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esta comunidad cristiana que representa la Iglesia de Dios, os pregunto, si alguien tiene un impedimento para que esta unión se realice, que lo diga ahora o que calle para siempre. En la

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0: las 7, 15 minutos. 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
2: Sí, señor, los fans son... Hola, buenos días, buenos días, buenos días, buenos días.

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0: 1990, las estrellas vallenatas. La voz de Ramiro Véter,
1: ya fallecido, ¿no? Ramiro Véter falleció ya. El acordeón de Sergio Amariz, eso se llama Obsesión.
0: Pregúntese qué estaba usted haciendo en 1990.
1: Yo no estaba aquí todavía en Bucaramanga, estaba en Barranca Bermeja.
2: Una rara obsesión.
1: ¿Quién iba a pensar que después de mucho tiempo esta canción iba a ser inmortal? Imagínense, 1990.
0: ¡Hola! ¡Buenos días, buenos días, buenos días, buenos días, buenos días, buenos días! ¡Es domingo!
3: ¡Hoy es domingo!
0: ¡Estoy con la 10 puesta!
3: ¡Con la 10 puesta!
0: Ya estamos en La Rocola, buenos días. Y aquí estoy bajo la dirección y programación de
3: la doctora Claudia Pagotti,
0: la directora más exitosa y sensual de la radio santandereana por encima de todos. Yo soy Willy Santa María, tu príncipe de la alegría.
4: Escúchame, escúchame, pa' que te conozcan.
0: Voy hasta las 2 de la tarde. Domingo, puente a bordo. Vienen, oh no, son 3 puentes en este mes y 2 en julio, porque nos acaban de acondicionar otro puente en julio.
1: Ya les voy a contar más adelante esto. Ya les voy a contar más adelante esto. Imaginen, 3 puentes en junio y 2 en julio. Hágame el favor.
0: Ya voy a activar el WhatsApp, ¿preparados? Ya voy a activar el WhatsApp. Estamos en modo mundial este jueves. Arranca la Copa Mundo.
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1: Mándale una carta a tu marido.
0: Pero ya.
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1: Mándasela. Mándasela. ¡Mándasela!
0: ¡Buenos días! La Rocola Olímpica comenzó.

0: Vamos a activar el WhatsApp 320-66-28-97-7 320. Bueno, igual Colombia, ¿no? Partido de preparación con Jordania. ¿A qué hora juega Colombia hoy? ¿A qué hora juega? Para papá, para papá, papá.
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0: Bien que veía por el WhatsApp 320-66-28-97-7. ¿A qué hora juega Colombia hoy? Juega con Jordania, ¿no? Juega con Jordania. Pero vamos a activar el WhatsApp 320-66-28-97-7. 320-66-28-97-7.
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3: Príncipe, ¿qué estoy haciendo? Escuchando Olímpica Stereo. Se metió. Príncipe, un saludo muy especial para mi princesa hermosa que está cumpliendo hoy 4 mesecitos. Mi Victoria Sanabria Campos, que mi Dios me la bendiga, la amo mucho. Y nada, para dedicar la canción mía al heredero, para ver si se la pone ahí. Príncipe.
0: ¿Listo, papi? Me dicen que a las 6 de la tarde, me dice Nelson Machado, 6 de la tarde, juega Colombia, Jordania. 6 de la tarde, gracias Nelson. Bueno, voy a activar el WhatsApp 320-66-28-97. Me tienen que cantar. Entonces, ¿qué vamos a hacer? Nota de voz, WhatsApp Olímpica 320-66-28-97-7. En el WhatsApp Príncipe, yo escuchando Olímpica Estéreo, escuchando Olímpica Estéreo, se metió. Me hace un hombre, ¿de dónde me llama? Y me dice lo que me quiera decir. Saludos, cumpleaños, clasificados, atimbados. Santanderianos en el mundo. 320-66-28-97-7. Para que envíen sus saludos a su gente aquí en Colombia, aquí en Bucaramanga, en el área metropolitana. Pero me tienen que cantar Santanderianos en el mundo. 320-66-28-97-7. Y me dicen Príncipe, yo escuchando Olímpica Estéreo, escuchando Olímpica Estéreo, se metió. Me hace un hombre, ¿de dónde me llama ahí? Da su saludo, dedicaciones, cumpleaños. Clasificados y atimbados. Todos me cantan. Ahí me dice José, ¿verdad? José me dice, Willy, la selección Colombia juega hoy 6 de la tarde, ¿correcto? 6 de la tarde.
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0: Bueno, ya estamos activados. La Rocola Olímpica en movimiento.
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0: Uy, los doctores de la carranga.
4: Ahí le va.
0: Ahí le va. Carlito Rodríguez y su banda.

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0: Y lo que falta, yo.
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0: Y lo que falta, Chepe Helves. Hoy 783, soy ya en el WhatsApp Olímpica. Chepe Helves, un abrazo, móvil 783. Me dice Leonor Torrecilla. Hola, muy buenos días, ¿cómo estás? Para. Uy, está cargando feo esto.

0: ¿Alguien me dice por acá? Hola, Carebola, buenos días, buenos días, buenos días.
1: 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Willy Santa María juega a las
0: 6 pm, sí. Dice Oscar Medina acá también. 6 pm juega Colombia. 6 pm juega Colombia. Gracias. Hola, Carebola.
2: Príncipe de la Alegría, Willy Santa María. Yo escuchando Olímpica Estéreo, escuchando Olímpica Estéreo. Tenga buenos días, señor Willy Santa María.
0: Buenos días.
2: Creo que Colombia empieza a jugar a las 4, ¿no? Bueno, no sé. Un abrazo, yo lo quiero mucho, ¿no? Bueno.
0: Es igualmente correspondido.

ahí en Florida. Olimpiquista de corazón, no de presión. Freddy Sandoval. Está Vicente Fernández. Los amigos le llamamos Chente.

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1: Chiquita agropecuaria.
0: El

0: Ya voy con esa, ya voy con esa.
1: Hoy es domingo.
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0: Ya voy con esa, no se preocupen que ya voy con esa. Buenos días. Es domingo, puente a bordo. Saludos a todos los municipios que ahora están conectados a Olímpica. Siempre me van de todos lados. Sabana de Torre, buenos días. Zapatoca, buenos días, Zapatoca.

0: Nicolás Contreras, gracias. Un abrazo a Nico. Hola, Carebola, buenos días, buenos días.
1: Escuchando Olímpica Estéreo. Mi nombre es Geraldine, acá en el barrio Caramanga. Un saludo para mi sobrino Josman de España. Y quiero una canción de Heredero.
0: Heredero, ya viene Heredero. Uy, buena, buena. Hoy se levantaron Heredero, qué bueno.
2: Viejo Willy, buenos días. Yo escuchando Olímpica Estéreo.
0: ¿Se la valgo, papi? Hola, buenos días, buenos días, buenos días.
3: Willy, escucho yo escucho Olímpica Estéreo, Willy, Olímpica Estéreo, Willy. Se metió. Willy, un favor para darle cumpleaños a mi hijo en Estados Unidos, en Cincinnati, que se encuentra Néstor Xavier Torres Rey, para que cumpla muchos años más de vida y que Dios me lo guarde y siga así de lindo como es con nosotros. Lo quiero mucho, mijo, que Dios me lo proteja con todo lo suyo, papito. Con mi flaca hermosa, Camilita y Laurita. Dios, mi amor, te amo mucho, papi lindo. Te quiero mucho.
0: ¡Ay, qué bonito! Bueno, yo feliz porque mi hijo está por acá, el menor de los Santa María, está por acá. ¡Hola, Carebola!
4: Escuchando mi Picasterio, ¡se metió! Willy, desde acá de Piedecuesta, tan fuerte. Un saludo para mi hermanito que se encuentra en el hospital, recuperándose. Un beso grande. Gracias.
0: Lo mejor de lo mejor para su hermanito, mi vida. El Dios Todopoderoso lo sane. El Dios Todopoderoso lo

0: Yo sí tengo el sabor.
1: ¡Uy! ¡Qué sabor, príncipe!
0: Sabor original, papá, soy el original.
2: Oye, Willy, lo original es original. Lo demás, pura copia.
0: Yo no copio, me copian.
2: No copiamos, no copian.
0: ¿Saben cómo los tenemos a todos?
1: ¡Príncipe! ¡Los tenemos locos!
0: ¡Gracias, Mike!

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0: los Tigres del Norte. La sorpresa se llama esta canción de los Tigres del Norte. 9:13 a.m. Estamos en La Rocola.
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0: Francisco, puente a bordo. ¿Qué más le pide uno a la vida?
1: Oye, príncipe, una para la sex y otra para el guayabo.
0: Las dos.
1: Oye, príncipe, una para la sex y otra para el guayabo.
0: Willy, saludos desde el barrio La Cumbre. Rafael, un abrazo a la gente de La Cumbre. Por todo lo alto. Por todo lo alto. Hola, Carebola. No, eso no es mío. Hola, Carebola. Buenos días.
2: Guada, guada. Dime, ¿qué estoy haciendo yo? Echando mil picas, serio. Se metió. Santanderiano. Siempre adelante. Un feliz y hermoso domingo para toda la gente de Bucaramanga, Colombia y de todo el mundo. Aquí nos encontramos desde Villa España haciendo la mejor labor, pasando un buen domingo en familia, compartiendo, pensando para los chicles. Hoy el partido es a las 1 de la mañana en Europa. En Colombia es a las 4 de la tarde. Entonces, ahí con la programación, con los 11 jugadores, todos. Acompañando de la Selección Colombia, porque el Mundial tenemos que traerlo, hombre. Vale, un feliz domingo y un saludo para toda la audiencia olímpica, que es la mejor audiencia y la mejor sintonía. Un saludo a Gabriel, que está pintando la casa, ahorita haciendo las horas y dejándola toda linda.
0: Listo, papi, gracias. Ibiza, Mireya, desde el Socorro, buenos días, Socorro. Socorro Santander, buenos días, Socorro Santander. Buenos días, príncipe. Yo, escuchando el Miguel Estéreo, se metió desde Chiquinquirá, Ciudad Promesa. Los escucho todos los días. Oiga, hablando de Chiquinquirá, tenemos otro puente, ¿no? Celebrando a la patrona de nosotros, los colombianos, la Virgen de Chiquinquirá. Tenemos otro puente en julio. Así que preparados, en julio tenemos dos puentes. Aquí estoy mirando el calendario, leí la noticia. El lunes 13 de julio, que no era festivo, es festivo ahora. El lunes 13 de julio y el 20 de julio, también que cae el lunes, es festivo. Tenemos dos puentes en julio. El lunes 13, que lo acaban de firmar. Lunes 13 de julio, festivo. Lunes 13 de julio, festivo. Y lunes 20 de julio, festivo. Vea usted.
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0: Aquí está el andariego. Amigo mío cogió esta canción y la quemó aquí, ¿oyó? Se llama La Foto de los Dos, el andariego. La rocola es olímpica. Buenos días.

Santa María, el príncipe de la luz.

0: las estrellas. La voz del indio Jairo Paternina. ¡Uy, qué sabrosura!
1: ¡Uy, qué sabor, príncipe!
0: ¡Ahí!
2: Oye, príncipe, una para la sex y otra para el guayao.
0: Se llama Que Viva Lucho, el combo de las estrellas. Esta fue la agrupación que me bautizó el príncipe de la alegría. Claro que tengo que decirlo. Eso lo digo mucho en las entrevistas. Cuando murió Jairo Paternina, que murió trágicamente, lo asesinaron en Medellín. Llegó a cantar un... Llegó a cantar Fernando González, no Pacheco, ¿no? Fernando González llegó a cantar con el combo de las estrellas. El combo de las estrellas. Los barranqueños saben esto. Iba mucho a Barranca Bermeja. Mucho, mucho, usaba mucho el combo de las estrellas. Y en una fiesta, porque como yo siempre digo en las entrevistas, pueden encontrar mis entrevistas en YouTube. Entrevista a Willy Santa María en YouTube, aparecen muchas. Gracias al Señor. Y en una de esas, pues me dice muy amigo del combo de las estrellas, de Humberto Muriel, su director y manager, dueño de la orquesta, Humberto Muriel, y el cantante era Fernando González. Pues en algún momento estaba presentándolos cuando dice el cantante Fernando González: señoras y señores, aquí está el combo de las estrellas desde la ciudad de Medellín, pa, pum, pa, pa, pa. Y lo voy a dejar con nuestro presentador animador, un talento de aquí, con ustedes, Willy Santa María, el príncipe de la alegría. Y yo que, ve, me gustó. Y así me quedé
1: con la 10 puesta.
0: ¡Claro!
1: ¡Wow!

a la gente en WhatsApp 320. ¿Te quiere que lo salude? La gente que me está escuchando, 320-60, en donde quieran que estén. 320-66-28-97-7. 320-66-28-97-7. Nota de voz. En la nota de voz me tienen que decir así, me tienen que cantar. Príncipe, yo escuchando Olimpica Estéreo. Escuchando Olimpica Estéreo. Se metió. Me da su nombre, ¿de dónde me llama? Me da sus saludos, dedicaciones, cumpleaños clasificados. Santanderianos en el mundo, fuera de Santander. 320-66-28-97-7. Aprovechen y saluden a los suyos. Nota de voz, en la nota de voz, Príncipe, yo. Me tienen que cantar. Escuchando Olimpica Estéreo. Escuchando Olimpica Estéreo. Se metió. Me da sus saludos.

0: Dicen por acá. Para felicitar a nuestro hijo Sergio Andrés Vargas. Vadillo cumple 28 años en el barrio Balcones del Sur. De parte de sus padres Juan Carlos Vargas y Luz Estela Vadillo. Dios los bendiga a todos los de Olímpica Estéreo, gracias. De parte del nono Luis Enrique Vadillo. Felicitaciones a Sergio Andrés Vargas Vadillo, hoy 28 años. Hola, buenos días. Hola, Care, hola.
1: Hola, buenas tardes. ¿Qué me encuentro haciendo?
0: Yo
1: escuchando Olímpica Estéreo. Escuchando Olímpica Estéreo.
0: El estilo.
1: Escuchando Olímpica Estéreo. Buenas tardes, Willy Santa María, el príncipe de la alegría, mi hermano. Quería enviar un saludito a mi hermano William Castellanos, papá.
0: Papá.
1: Y el maestro Orlando Castellanos, ahí le dije a mi hermano, reportando sintonía aquí desde Tenerife, papá. Oiga, mi hermano, un saludo, espero que se encuentre bien. Mi admiración, mi hermano, lo respeto mucho y muchas gracias, papá.
0: De nada, papi, aquí estamos. Humildad total. Hola, Carebola.
2: Príncipe, yo escuchando Olímpica Estéreo se me dio. Bueno, hoy la selección Colombia gana, mi papá, gana 3-1. 3-1, papá, otra vez.
0: Sí, señor, buena, buena.
3: Yo escuchando Olímpica Estéreo se me dio. Escuchando Olímpica Estéreo, escuchando Olímpica Estéreo. Primeramente dándole la gloria y la honra a nuestro
0: Señor. Amén.
3: Hola, mi Willy, buenos días.
0: Buenas
3: tardes. Que mi Dios lo proteja en el día de hoy.
0: Amén.
3: ¿Qué estoy haciendo yo? Yo escuchando Olímpica Estéreo. Se me dio.
0: Feliz y bendecido día, María, también para ti. Buenos días, príncipe. Yo escuchando Olímpica Estéreo desde Barcelona, España. Saludos para Jaime Ospina. Para Jaimito Ospina, gracias.
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0: ¡Se metió! ¡Doctor Vladimir Puentes!
6: En un porro sabanero.
0: ¡Upa! Esto lo pidió el Mopri, José Luis Sampaio.

0: soy heredero y vengo cantando historias.
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0: La psicóloga Calderón Carranca de Corazón.
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2: Yo, Calderón Carranca de Corazón, escuchando Olímpica Estéreo, se metió.
0: Es mi locura. La Carranca. Oiga, hay un movimiento de Carranca espectacular, oiga. Sobre todo jóvenes. Y esta Carranca ha gustado tanto que, con todo respeto, voy a decir este comentario. Por ejemplo, Calderón toca mucho ahí en la frontera Boyacá. Los Titanes de la Carranca van hasta Boyacá, Bogotá, la costa.
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0: Willy Carranga, el tocayo Willy Carranga también. Oh, con esos nombres, ¿no?
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0: Calderón Carranga de Corazón, Los Titanes de la Carranga. Ah, es Andresito Paz.
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0: Andresito Paz.
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0: Tizón Carranguero.
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0: No, muy bien, un movimiento muy bien.
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0: Todo esto lo está llevando Heredero, el hombre que llevó la Carranga a otro nivel, como siempre digo yo. Hermanito Heredero. Él lo estábamos escuchando con su

0: Ya van 52 después de las 9.
1: Oye, príncipe, te saluda el heredero.
2: Eche un viaje.
0: Gracias, maestro.
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0: Gracias, maestro. 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
0: Así que preparados. La zona, la fan zona olímpica. Zona olímpica en el Estadio América Montanini para que apoyemos hasta la selección. Una zona especial que va a tener Olímpica Estéreo. 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Todo el mundo con su camiseta de Colombia. Apoyando la tricolor.
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0: Voy a ver a mi hermanito Carlos Alberto Morales, la voz del gol en Colombia, narrando hoy. Así que tú, tranquilo.
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0: Eso pasa, sí, eso pasa.
1: Como decía mi padre, ¡qué belleza!
0: ¡Qué belleza, mamá! Martín el Pueblerino.

0: ¡Eso!
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0: Ya van 13 después de las 10.
2: Oye, príncipe.
0: Señor.
2: Oye.

0: Buenos días a todos.
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2: Willy Santa María, buenos días.
0: Buenos días.
2: La alegría, yo escucho Olímpica Estéreo, se metió para el marcador de Colombia. 2-1, ganando Colombia, Willycito. Dios lo bendiga, que pase un feliz día, mil bendiciones. Saludos de Lilianita.
0: Feli, me saluda Lilianita, mamacita, Lilianita. Mamacita. Olímpica. Buenos días, Príncipe John, escuchando Olímpica Estéreo, se metió en Lebrija. Luis Jesús Ramírez León, un saludo a la familia Ramírez León en Suratá. Gracias, Olímpica Estéreo, se metió. ¿Qué?
3: Hola, Willy. Saludo a la familia Fea Albanil aquí de Bucaramanga. Saludos.
0: Saludos.
3: ¡Encantado! ¡Se metió!
0: ¡Ay, tan bella! Príncipe yo, escuchando Olímpica Estéreo desde San Joaquín. Miguel Sandoval. Bendiciones, yo, escuchando Olímpica Estéreo, se metió, gracias. San Joaquín.
4: Príncipe, muy buenos días. ¿Qué estoy haciendo yo? Escuchando Olímpica Estéreo. Escuchando Olímpica Estéreo. Se metió, Príncipe, mi nombre es Reinaldo Ramírez, de aquí del barrio Alto del Kenia, Comuna 1 Norte de Bucaramanga.
0: ¿Eso?
4: Para participar ahí. En el pollito, en boletas para el circo. No, y madrugué a llamar porque anoche me soñé que me había ganado un pollo, unas boletas ahí. Para ir ahí con mi esposo, mis nietos. Entonces, ya sabe, Príncipe.
0: Papi, lo tengo en cuenta, sí, lo tengo en cuenta. José Tobía Blanco en sintonía Olímpica Estéreo. José Tobía Blanco, me dice aquí, Wilfredo Santa María Sampaio, nació el 1 de diciembre de 1970 en Barranca Bermeja, Santander, Colombia. Gracias, José, sí. Eso es cierto.
5: En España, en España, en España.
0: España. Buenos días. Mi madre se llama Eva Patiño, buenos días. Saludo especial para mi madre que está cumpliendo hoy 100 años. Mi madre se llama Eva Patiño. La Rocola. Parte de sus hijos, le deseamos un feliz cumpleaños. Muchísimas bendiciones. Agradecido a Dios por habernos regalado y haber permitido que esté a nuestro lado. Muchísimas gracias. Bendiciones desde España. Hola, Willy, ¿qué están haciendo yo? Escuchando Olímpica Estéreo. Reportando sintonía de la panadería Maxipán en San Gil, Santander. Gracias, San Gil.
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2: Oye, príncipe, una para sexo y otra para el guayao.
0: Las dos.
3: Damas y caballeros, les saluda el May. 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
0: Acá, se me reporta para acá, Príncipe John, escuchando Olímpica Estéreo, se metió. Barrio El Dorado, siempre con la mejor y excelente programación, familia Faguá. Sachica Boyacá, full sintonía. Reunidos en familia, siempre con la mejor, Olímpica 97.7, gracias. Faguá, familia Faguá. Hola Príncipe, salúdame a la... Salúdeme, Ala, porque es tan odioso. Aurita, mi amor. Para ahora, siempre te saludo y nunca me saludas por Olímpica Estéreo. Soy fiel oyente. Aura, un abrazo. Un abrazo para mi Aura. Buenos días, señores de Olímpica. Soy Juan Sarabia. Reporto sintonía desde Hollywood, California. Uy, está lejos. Desde Hollywood, California. Un saludo muy grande a mi padre, Patricia. A mi madre, perdón. Patricia Sarabia, que ahorita mismo también está escuchando la mejor. Olímpica Estéreo 97.7, la original. Las demás son
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0: Hola, Carebola, buenos días, buenos días, buenos días.
4: ¿Qué estoy haciendo, Willy Santa María? Estoy en mi amarillo escuchando al mejor locutor del oriente colombiano y a la mejor emisora. Es Olímpica Estéreo, se metió.
0: Gracias, papi.
4: Y regalen un clasificado.
0: Dale.
4: Estoy comprando por los alrededores de San Rafael, San Rafael, Girardot y Gaitán, una bodega de 200 a 300 metros cuadrados. La platica está de contado.
0: ¡Upa!
4: Importa.

0: número, 317-250-9549. 317-250-9549. Una bodega estoy comprando, estoy comprando. Yo escucho Olímpica, se me dio.
1: ¡Listo, Fercho! Me dice por acá, Príncipe, yo escuchando. Ah, ya, esto lo leí ya. El de Hollywood. ¿Eso?
2: Príncipe, yo escuchando Olímpica Estéreo, escuchando Olímpica Estéreo, escuchando Olímpica Estéreo, se metió reportando sintonía, todavía de mis cobijas, pero escuchando Olímpica Estéreo, se metió, porque las demás son pura copia.
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1: ¡Se metió! Bueno, chévere, usted va a dormir. Dormir hasta tarde, ¿no?

Escuchando Olímpica Estéreo, se metió. ¡No!

0: Julio Saavedra.
1: Julio Saavedra.
0: Canciones, Yandri.
1: Te desprecio, mujer, sí, por traidora. Mi hermanito Andrés Franco.
0: Vamos a la casa y solo.
1: El agropecuario.
0: Hola a todos. Les saludo a Andrés Franco, el agropecuario de Colombia. Y el príncipe de príncipes en Olímpica es mi hermanito Willy Santa María, el príncipe de la alegría.
1: El próximo mes vamos a tener otro evento con Andrés y con Nelson Velázquez. Preparados.
2: Te desprecio.
1: Ahí les canto la zona.
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1: Dos.
4: Oye, príncipe, una para la sex y otra para el guayabo.
1: La dos.
4: Oye, príncipe, una para la sex y otra para el guayabo.
1: Wow. Carebola, buenos días.
5: Príncipe, yo, escuchando Olímpica Estéreo, mi nombre es Jorge Arias, lo llamo aquí desde el barrio Girardó, con mi, ando en mi Olimpitaxi.
1: Eso.
5: En las calles de la Borita, un saludo para mi madre, Aura Rosa Ríos, y mi familia, y mi hijo, y la general, y mi esposa, y te... Príncipe, que escucho yo, Olímpica Estéreo, se metió.
1: Eso, papi, hoy Colombia, Jordania. ¿Qué pasó?
6: ¿Qué estoy haciendo yo? Escuchando Olímpica Estéreo. ¡Ser yo! Saludito a todo el pueblo colombiano que está fuera del país. Decirle que los admiro, los quiero mucho. Dios los bendiga, que se cumplan los sueños. Que podamos regresar pronto a nuestra nueva, hermosa y bella tierra. Saludando a todos los de Denver, Colorado, más conocido como Cucara Denver. Dios los bendiga, un beso, abrazo y nos vemos pronto, colombianos.
1: Abrazo a mi gente de Bucara Denver. Bucara Denver, un abrazo. Príncipe, feliz y bendecido día para ti. Todo mi pueblo santandereano, te habla Óscar Avendaño desde León, España. ¿Y qué estoy haciendo yo? Escuchando Olímpica Estéreo. ¿Se metió? Por favor, quiero saludar a mi hermosa nieta Valery Sofía, que está de cumpleaños. Te agradezco mucho, Oka. ¿Listo?
7: ¿Y qué estoy haciendo yo? Escuchando Olímpica Estéreo. ¡Se metió! Le dice viejo Willy.
1: ¡Oh, papi!
7: Como siempre, excelente programación.
1: Bien, papi.
7: Un saludito ahí para doña Bendita del barrio Consuelo, de parte del bonito, del consentido, o sea, yo.
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1: Vuelo las cuadras futboleras olímpicas, se tienen que inscribir.
9: Johnny G.
1: Busque su parche de gente, jugamos futbolito, vamos con sancocho. Ustedes nos ayudan a preparar el sancocho, ¿no? La cuadra futbolera olímpica, ¿qué tienen que hacer? Escriben la palabra cuadra. Escriban la palabra cuadra en el WhatsApp Olímpica 320-6628-977. Ahí les llega una información, ya en esos datos adjuntan un video. Modo mundial, todos con camiseta, bucela, con alegría, y me muestran la cuadra. Tienen que mostrar la cuadra. Está participando y pendiente porque vamos a estar ahí con las cuadras futboleras olímpicas. Yo estoy con la 10 puesta.
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1: Yo estoy con la 10 puesta.
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1: La comunidad del barrio San Bernardo, la zona San Lucas Altar, en la iglesia del Buen Pastor. Me envía la foto Freddy Ávila. Saludos a la comunidad del barrio San Bernardo, zona San Lucas Altar, iglesia el Buen Pastor. Un abrazo para toda la comunidad. Todos somos olimpiquistas de corazón. No depresión.

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0: ¡Wow! Colombia, Colombia. Ya estamos en modo mundial. Uy, llegó el calor. Apareció el solano.
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0: ¡Apareció el solano! ¡Apareció el solano!
2: Oye, príncipe, una para la sex y otra para el guayao.
0: Bueno, hoy cumbia colombiana contra Jordania. Cumbia colombiana, papi. Ya tengo la 10 puesta.
1: ¡La 10!

0: ¡Epa! ¡Hola, Carebola!
1: Olímpica Estéreo, escuchando Olímpica Estéreo, escuchando Olímpica Estéreo. ¡Se metió! ¡Willy, Willy!
0: ¡Señora!
1: Paula Pereira, reportando sintonía desde el Barrio Alto, La Cumbre, La Breca, un Ruitoque Gol, Country Club, La Cumbre. Despertándonos con Olímpica Estéreo, 100% sintonizada.
0: ¿Está claro, Olímpica Estéreo? Olímpica Estéreo, la emisora en primer lugar. Las demás son...
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0: Sí, claro.
2: DJ Jason.
0: ¡No tenemos!
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4: Buenos días, príncipe. Yo escuchando Olímpica Estéreo desde Las Vegas, Estados Unidos.
0: ¡Uy, qué bueno!
4: Un saludo muy especial para Bucaramanga, Santander. Y un saludo para familia Moreno Carreño. Dios los bendiga grandemente. Saludos a mi amor, Rafael.
0: Uy.
4: Ricardo Moreno.
0: Las Vegas, la ciudad del pecado, dicen, ¿no? La ciudad del pecado.
1: Hola, Willy Santa María, ¿qué estoy haciendo yo escuchando Olímpica Estéreo? ¡Se metió! Para la polla mundialista, hoy queda 2-0 ganando Colombia. Luz del Barrio Dorado.
0: ¡Luz!
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0: ¡Hola, Carebola!
5: Hola, príncipe, buenos días. Yo escuchando Olímpica Estéreo, se metió para darle gracias a Dios por un nuevo día y para darle saludos y abrazos a mis hijos que se encuentran en Estados Unidos y demás familia y aquí en Colombia, que los queremos mucho, que oremos mucho por nuestro país y que tengamos un excelente día en las manos del Señor.
0: Amén.
5: Yo escuchando Olímpica Estéreo, se metió.
0: ¿Están viendo el resultado de la lotería Boyacá?
6: Cuando Dios hizo el mundo,
0: la Boyacá cayó 55. Uy, qué número. 5588. Resultado de su lotería Boyacá, sorteo efectuado la noche anterior. 5588. 588 para chance. 5588, 5588. Resultado de lotería Boyacá, sorteo efectuado la noche anterior. 5588. 5588, resultado de lotería Boyacá. Sorteo efectuado la noche anterior. A esta hora controlo la ciudad.
2: Controlando la ciudad.

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1: 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Hoy Colombia, Jordania. ¿Cómo le pegaste a esa pelota?
0: ¡Gol de Colombia! ¿Cómo le pegaste a esa pelota Olympic Estéreo?
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0: Y la Federación Colombiana de Fútbol.
1: Así que preparados todos los olimpiquistas de corazón, no de presión.
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1: Y esta tarde Colombia, Jordania, voy a ver la narración en televisión de mi hermanito Carlos Alberto Morales, la voz del gol en Colombia.
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0: Hola, carebola, ¿qué me dicen por acá?
4: 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Escuchando Olímpica Estéreo. 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
5: Willy, desde Brasil, Río Grande del Norte.
0: ¡Uy, Brasil!
5: De Parnamirí. Un saludo para toda mi familia allá en Bucaramanga. Para la familia Rojas, mis cuñados, que los amo, los extraño. Para la familia Celi, mis primas. Para la familia Beltrán Bernal, mis primos. Para mi hija María José, que la amo y la extraño. Para todos mis amigos, la Gordis los recuerda con amor.
0: ¡Eso!
5: Olímpica Estéreo, ¡se metió!
0: Y qué placer saludar a esta hora al gran Pedrito López. Y el mono Iván, folcloristas. Bueno, y Iván, el folclorista que se respeta. Y Pedrito López, olimpiquista de corazón, no de presión, están en la gota fría. Con la 10 puesta.
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0: ¿Cómo lo apreciamos? ¿Cómo lo queremos a Pedrito López? Buenos días, Willy. Hace rato. Me hice por acá. A las 6 de la tarde juega Colombia. Bueno, a las 6 o a las 4. Yo le creo a la gente a las 6. Voy a preguntarle a William Eduardo Santamaría. Hola, carebola.
6: Yo, príncipe.
0: Pasó, paz.
6: Príncipe, un saludito ahí para Andrés Duarte en Chicago, Estados Unidos, de parte de sus padres y sus hermanos. Muchas bendiciones.
0: Bueno, ya lo saben, 320, 6628. Fin de semana, puente a bordo. 320, 6628, 977. 320, 6628, 977.
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0: Santanderianos en el mundo. Santanderianos aquí fuera de Santander. Envían nota de voz. Me tienen que cantar. En la nota de voz. Príncipe, yo escuchando Olímpica Estéreo, escuchando Olímpica Estéreo, se metió. Me da su nombre, de dónde me llama y envía su saludo, dedicaciones, cumpleaños clasificados. Y ahí vamos haciendo toda la mañana y hasta las 2. La Rocola Olímpica.

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voy a cantar, Marco, te voy a cantar la canción que te gusta a ti. Te voy a cantar La Puerta Negra. ¿Qué te parece? Bien.

Damas y caballeros, les saluda el Mike. Yo también estoy con el mejor, con mi brother Willy Santa María, el príncipe de

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0: 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Uy, qué buena salsa. El amor de Milena me escucha a esta hora, Andrés Lozada. El consentido de Don Wilson. El papá de Isabela.
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0: Don Wilson, que hace poco cumplió años. No me invitaron a Valledupar, pero bueno. Bueno, igual tampoco podía ir.
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0: El papá de Lucianita también, claro. El amor de Milena. ¿Cuántos años cumplió Don Wilson?
3: Ay, yo sí que bailo bonito
0: con mi tres puntas. ¿Cuántos años cumplió Don Wilson? ¿Lo sabes?

0: Hoy cumplió 70 años el día Wilson. Wilson Lozada. El amor de doña Miriam.
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0: Tacucho. Uy, Tacucho ya. ¿Cómo le estará yendo con el delicioso? Hola, Carebola.
2: Willy, yo aquí escuchando Olímpica Estéreo. Necesito un gran favor. Ponga el último disco de Abby Hinojosa. Ese es el propio.
0: El propio. Dice por acá, Príncipe, yo escuchando Olímpica Estéreo se metió. Desde la vereda Perico, municipio de Charta, Camilo García. Saludos a Camilo García en la vereda Perico de Charta. Hola, Carebola.
3: Hola, Príncipe, yo estoy escuchando Olímpica Estéreo, reportando sintonía de acá del centro de Bucaramanga.
0: Eso, Yasmín, en el centro, un abrazo. Hola, Carebola, buenos días. No, buenas tardes ya, mejor dicho.
4: ¿Yo qué estoy haciendo? Escuchando Olímpica Estéreo. Se metió en Piedecuesta, en el barrio Yo Grande. Un saludo muy especial para mi gran amigo Willy Santa María, el Príncipe de la Alegría.
0: Sí, señor, Luchito.
4: Y un saludo muy especial con cariño y respeto. Amén. Y admiración por ese profesionalismo.
0: Gracias, papi.
4: Del mejor grupo de trabajo de Olímpica Estéreo. Se metió una hormiga colora, que mi amor platónico, wow. Un puma, el terror de las mujeres solteras santanderianas, el solo. Y mi gran amigo Willy Santa María, el Príncipe de la Alegría, el Cachetón. Un saludo muy especial en Estados Unidos, en Orlando, para mi hermana Abigail Zambrano. Y desde Piedecuesta, del barrio Yo Grande, Luis Enrique Díaz Zambrano, su gran amigo y admirador.
0: ¡Luchito Díaz Zambrano! 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
0: ¡Yasmín!
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0: ¡Wow! ¡Wow!

0: ¡Umba! Ya me dieron.
1: Oye, príncipe, una para la sex y otra para el guayao.
0: Destape las dos.

príncipe de la alegría.

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0: Ya un 25 después de las 12. 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
0: Proseguimos con el WhatsApp Olímpica 320 60 y 628 977. Oiga, qué calor.

0: ese.
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2: Colombia.
1: Partido de fogueo. Hola, príncipe, yo escuchando el Living Estéreo se metió. Excelente la rocola hoy, me gustaría escucharla. Aquella vieja canción de la salsa, El viejo sillón. Luis Carlos Morales Quirós, desde Girón. ¿Qué estoy haciendo yo escuchando el Living Estéreo se metió? Un abrazo a mi hermanito. ¿Qué pasó, Paz?
3: Muy buenos días, don Willy Santamaría Sampaio, el hombre del primer lugar de sintonía que tiene Bucaramanga con Olímpica Estéreo. ¡Se metió! Don Willy Santamaría, un saludo muy grande para el terror de las mujeres casadas en Florida Blanca.
1: ¿Quién?
3: Ese es el terror de las mujeres casadas de Florida Blanca.
1: ¿Quién?
3: Él se llama José Tobías Blanco. Para él, un saludo verdaderamente de su amigo Foca. Y lo estima mucho. Bueno, y para usted, Willy, un abrazo grande, que lo estimo mucho, mi gran amigo Willy Santamaría. Y para mi amigazo Tico Marín, mi puchito del alma, que lo quiero mucho a Tico Marín.
1: El mejor, el papá de los pollitos, el mejor.
4: Es que si usted yo, hoy es un castellano, príncipe de la Liga de Marcadores, 2-1 ganando Colombia.
1: 2-0, me dice Luz Estela. Claro, 55-85 la Boyacá, eso dije, ¿no? Claro. Ah, 88. Tengo aquí 55-88. Me dicen que es 55-85, muestra a ver. Ya miramos bien. Ya me asustó.

0: No, 55-88. Mire, estoy mirando otro portal y me dicen 55-88 la Boyacá. Sí, aquí está, vean. 55-88. 55-88, resultado se lo sería Boyacá, sí. Sí, sí, sí. Hola, Servicio Social. Se perdieron los documentos de Sergio Camilo Hernández cerca de las unidades tecnológicas Calle de los Estudiantes. Cualquier información que los tenga se pueden comunicar al 300-381-9357. 300-381-9357. Camilo Hernández. Extravió sus documentos, cualquier información ahí para las unidades. Cualquier información, 300-381-9357. Hola, Carebola.
1: Hola, Willy, buenos días. Yo escucho Olímpica Estéreo desde San José, California. Sergio Calderón, Willy. Un saludo para toda la gente en el barrio La Cumbre, mi familia y toda la gente que va rumbo a San Diego ahorita a acompañar a la selección.
0: Ah, el partido es en San Diego. Un abrazo, Sergito.
2: Príncipe, yo escuchando Olímpica Estéreo, escuchando Olímpica Estéreo. Se metió.
0: ¡Eso!
2: Bucaramanga, rapi, para saludar a todos los rapi de Bucaramanga. Pidándome. ¡Yugo!
0: Abrazo a mi gente.

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0: ¡Santa Dios! Piénsenlo un poquito para que vean.

Pasitico. Pasitico. Pasitico. Tienes una carita de ángel. Pícale, chengue. Bueno, ya van 42 después de...

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0: ¡Santa Dios! Domingo de fría.
2: La

0: pensar. Tengo hambre, ya me está dando hambre. Tengo hambre. Uy, César. Uy, el gran Cesarín. Hola, carebola.
1: Príncipe, yo escuchándole pica en serio, escuchándole pica en serio. Se metió Willy, Caliche FM 03 de New York, capital Piñera de Colombia, Willy, desde Bótese de Buche. Después de un sábado de muchísima agua, hoy un domingo de solecito, Willy, de Chervechita, todo pirilili.
0: Ah, sí, ayer mucha agua ayer, ¿no? Mucha agua ayer. Don César Roa de mi alma. ¿Cómo lo quiero? ¿Cómo lo aprecio? Hola, carebola, buenos días. No, tarde ya.
2: Ole, Willy, Willy, Santa María, el príncipe de la alegría, papi. ¿Qué estoy haciendo yo? Escuchando Olímpica Estéreo, la número uno. Papi, aquí, esperando mañana el anhelado día. Vamos, mi verde, vamos, nacional. Vamos con la remontada, vamos, que sí podemos, papi. Duros en el Atanasio, papá lindo. Vamos por esa remontada. ¿Qué estoy haciendo yo? Escuchando Olímpica Estéreo, la número uno, desde Chicago, Illinois. Y hoy haciéndole fuerza al Super, Super Colombia, papá. ¿Cómo le pegaste a esa pelota, Lucho Díaz? ¿Cómo le pegaste, mi negra? Desde Chicago, Illinois, escuchando la número uno. Y un abrazo, bendiciones para toda mi gente linda de Bucaramanga. Y un saludo especial para la banda Los del Sur y Los Sureños, en Piedecuesta, Zapamanga. Se les quiere desde Chicago, Illinois, escuchando Olímpica Estéreo, la número uno.
0: Cierto que mañana es la final del fútbol profesional colombiano. Esa remontada la vio difícil, pero bueno, nada es imposible. Hola, carebola. Dime.
3: Olímpica Estéreo, se metió Willy.
0: Señor.
3: Eso era para recordarle que yo el viernes envié un mensaje que yo cumplí años. Que le escuché, me puede chequear la torta para comerla con la familia. Espero que oiga ese mensaje, pues, que tenga un excelente día. Yo escucho Olímpica Estéreo y se ha metido Daniel Romero de Mojirón.
0: Daniel, le contesto y le contesté ese día. No puedo regalar la torta porque tiene que ser los días que el cliente dice. Pues, la próxima, yo vuelvo a regalar torta el martes. Siempre son los martes, miércoles y jueves. ¡Qué calor!
4: Hola, Willy, buenas tardes. Para un saludo muy especial para la señora Omaira Luna, que está de cumpleaños aquí en el barrio La Cumbre.
0: Barrio La Cumbre por todo lo alto. ¡Qué calor!

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0: del principe, principe.
1: Uy, espere, espere, Luis Alfonso, espere, Luis Alfonso. 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
0: 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Y hasta luego, mis cuates. ¡Ay, nos vemos!

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0: tarde, 21 minutos. 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

0: programación de nuestra directora Claudia Pagotti. Yo soy Diego y Leo. Voy a estar entregando en esta tarde. Oiga, en esta tarde tengo la camiseta de la Selección Colombia. Original, papi. Origination Nation. Y aparte de eso, voy a estar entregando
1: 100 mil.

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2: ¡Oiga, Jordi! ¡Jordi Merchan! A mí eso no se pregunta, vale. Envíela, mi negro, ¿qué es lo que pasa?
3: ¡Oiga, hoy no es un día normal, hoy no es un domingo normal! ¡Nos tomamos el puente fin de semana relajadito! Envíeme nota de voz, quiere la camiseta original de la Selección Colombia, quiere los 100,000 pesos. ¿Qué quiere, papi? ¿Qué quiere? ¿Quiere tomarse una de estas? ¡Ay, papito lindo, porque hoy!
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2: ¡Ay, Juancho!
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2: ¡Saludito para todos los que a esta hora están laborando, están en diferentes lugares de Bucaramanga! Su área metropolitana, los que están haciendo asadito, los que están haciendo chalcochito, los que a esta hora están en familia, están en el paseo, están en el río, están disfrutando y por allá se escucha.
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2: La emisora que te entrega premios, la emisora que está siempre contigo en diferentes lugares. Saludos para todos los amigos conductores. Para todos los guardas de seguridad, los que a esta hora están en las oficinas, en las bodegas, en los almacenes, supermercados, micromercados, en las tiendas, negocios de barrio. Gracias por estar escuchando la emisora del primer lugar. Yo soy DJ Leo, voy a estar con ustedes el resto de la tarde programando buena música, llevándoles a ustedes, o bien quieren, la camiseta. Bueno, tengo camiseta, ¿no? Tengo camiseta para hombre, camiseta para mujer, original, Selección Colombia, bien chévere, bien bonita. Tengo billetico de 100,000 pesos. Así que ustedes díganme qué quieren. Ustedes son los que mandan. Ustedes son los que mandan. Dímelo, Shirley. Ay. Yo soy mundial. Oiga, Jongo. Shirley, Jorge. ¿Qué hacen, hombre?
5: Hola, Leito, yo estoy reportando sintonía del centro de Bucaramanga. Leito, yo también quiero la camisa de la selección y los 100,000.
2: Ay.
5: Estoy haciendo yo escuchando Olímpica Estéreo. Usted metió, mi nombre es Chirley.
2: Ah, ve, hágame el favor. O sea, quiere la camiseta y los 100,000. Ah, qué linda. Ah, qué belleza. Hágame usted el bendito favor. No, voy a estar entregando la camiseta por aparte y los 100,000 por aparte. Hombre, no, hombre. ¿Sabes cuánto vale la camiseta? 300,000 y pico de pesos. Y verás si la vende. Ah, bueno, ¿qué estás haciendo? ¿Por qué me dice Leito? Escuchando desde el Mutis.
6: Yo quiero la camiseta para regalársela a mi mamá.
2: Okay.
6: De aquel día la madre no le puede regalar nada. Porque está hospitalizada.
2: O sea, si Jorge se la gana, le entrego camiseta de ama. Le entrego camiseta de ama porque se la va a entregar a la mamá. Bueno, papi, ustedes son los que mandan. Ustedes son los que mandan reportando sintonía desde... desde Zapamanga, Cuarta. Tranquilandia, dice por acá. Zapamanga, Cuarta Etapa. Para saludar a la familia Martínez Espinosa. La familia Martínez Espinosa, olimpiquista de corazón, papá. Olimpiquista de corazón.
7: ¿Qué estás haciendo?
0: Yo, escuchando Olímpica.
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0: Mamacita, dame un beso, mi amor, dame un beso, beso, beso.
1: Ay, qué rico.
0: Oiga, mi gente, no, nos vamos de Fanson, papá.
2: ¡Ay! ¡Juega!
0: Bucaramanga, porque llega el Fanzona a Bucaramanga, a la ciudad bonita. La FIFA y Olímpica han querido hacer una actividad bien chévere en el Estadio Américo Montanini. 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Así que prepárense para que disfruten del Fanzón, donde también vamos a estar entregando muchas camisetas de la Selección Colombia, muchos premios, premios en efectivo, papá. Eso lo hace una sola llama olímpica que están haciendo.
3: Buenas tardes, Leito, desde acá de Ciudad Norte. Yo quiero la camiseta.
0: Ok.
3: Que estoy escuchando Olímpica, se metió.
0: Más oyente que están haciendo.
4: Escuchando yo Olímpica Estéreo, se metió Leito aquí desde Quinta de Santa Lucía. Estoy escuchando Olímpica Estéreo para por la camiseta, Leito,
0: okay,
4: para apoyar a la Selección Colombia.
0: Ok, la camiseta me gusta. Por acá, ¿qué estás haciendo?
5: Reportando sintonía desde Caracolí, Sandra. Quiero ganarme la camiseta porque no tengo camiseta de la Selección Colombia. Y Olímpica Estéreo se metió.
0: Vamos a ver cómo el goza. Bueno, es lo mismo tener la camiseta de la del centro, tener la camiseta original, papi. Es lo mismo. Ah, bueno, ya cuando te digo. Oiga, quiero saludar por acá, me dice Milenita. Leito, salúdame a toda la familia. Estamos en Lebrija descansando. Oscar Cala, Luz Marina Camacho, la comitiva de los Camachos. Gracias. No, gracias a ustedes por estar escuchando. Más oyentes, a esta hora enviando mensajes. Porque se preparan, se viene el Fanzón Olímpica y la FIFA. Armando uno de los que me dice Leito. Yo voy para esa, mi hermano, yo voy para esa. Quita,
6: quita. ¡Somos la fiebre amarilla!
0: ¿Qué estás haciendo?
7: Un saludo muy especial para la señora Omaira. Está de cumpleaños de parte de los de toda la familia aquí en la cumbre.
0: Ok, ahí hay que decirle
2: ¡feliz cumpleaños!

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0: ¿cómo estará Karen? ¿Cómo estará Karen? Aguántame, por favor. Destapen una de estas. A Karen, hagan el favor, una de estas. A Karen Mendoza, hagan el favor, destapenla. Ay, Karen, Karen, Karen, Karen, Karen, Karen, Mendoza, Karen, Karen, Karen, Karen. ¿Qué será de la vida de Karen al lado de Armando sin que le dé una bola? ¿Qué será? ¿Qué será de la vida del papá de Armando sin una bola al lado? Dios mío bendito, ¿qué será? ¿Qué será de la vida de Armando sin ese reloj para pasar parciales que da miedo? ¿Qué será? Oiga, Jordi Merchan, saludito para el mejor abogado que tiene Florida Blanca, Jordi Merchan. Hombre, que Dios me lo bendiga, que Dios me lo guarde. Olimpiquista siempre, papá, de corazón y no de presión. Olimpiquista, las demás son
1: pura copia.
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0: Saludito, a esta hora me dicen, Leito, quiero participar por la camiseta de dama de la Selección Colombia. Me mandó de voz, nota de voz de una, ¿qué estás haciendo? ¿Qué estás haciendo de una? Ahí, porque no hablas, mira, no te digo yo. ¿Qué estás haciendo?
3: Leito, ¿qué estoy haciendo yo? Escuchando Olímpica Estéreo. Se metió desde Piedecuesta. Yo quiero la camiseta de la Selección Colombia.
0: Ok, ok, ok. Ay, que sí, porque no podía. Porque dice, hola, desde Caracas, Venezuela, escuchando Olímpica Estéreo, se metió. Saludos a la a Florida Blanca, en el barrio La Cumbre, a la señora Yamile Trillos, de parte de su sobrina, sobrino Matías, y su hermano. Y yo escuchando Olímpica Estéreo, se metió. Colombia, vamos, vamos, vamos al Mundial. Vea, están, vea. Como que... Los venezolanos también están apoyando a la Selección Colombia. ¿Por acá qué estás haciendo?
4: ¿Qué estoy haciendo yo?
0: Haciendo?
4: ¿En serio se metió? Hola, Leito, para participar en la camisa y para enviarle un saludo al panadero que hace los mejores churros allá en el Cristal Bajo.
0: No sé. Me parece como raro ese saludo al panadero. Ay, pero bueno, ahí va. ¿Por acá qué estás haciendo?
5: Hola, buenas tardes, Leito. ¿Qué estoy haciendo yo? Escuchando Olímpica Estéreo. ¡Se metió! Leito, yo quiero la camiseta de la Selección Colombia, Leito. Es que la quiero para colocármela el día de las elecciones para votar por el Tigre. Y estamos firmes por la patria desde acá, desde Aratoca, desde la vereda San Antonio, sector El Pórtico.
0: ¡Ay!
5: Habla con Lida Fuentes.
0: Mi amor, si no da la gana, yo le regalo una, que hijo de madre. Dios mío bendito, a esta hora, fin de semana con puente incluido, tengo un aceite precisamente de agua, Dios bendito.

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0: Santica.
1: Santica, Lupita.
0: Saludito a todas las Santicas. Mi amor, yo no fui. Eso que te dijeron que estaba yo era otra, y yo no. ¡Ay, Santica linda!

0: 20 minutos, 3 de la tarde, 20, me voy con más oyentes. Oyentes que están enviando mensajes a través de nuestro WhatsApp, ¿qué estaba haciendo?
1: Yo, escuchando al
0: ¡por Dios!
1: Se metió. Tenga usted muy buenas tardes, señor Leonardo Ballesteros. Pedí regio en el circo, ¿no? Regio con Lisa, Edgar el Puma y el Ajuici es el zorro. Buenas tardes, ¿cómo estás?
0: Bien, mi negro, bien, papito, bien, gracias a Dios, mi rey.
1: Yo con ganas de ir a usted en el almuerzo, mi amor, porque es que, ay, no, está solo la ciudad está... No hay carreras, ay, auxilio, ayúdenos, salgan de las casas, Dios mío, salgan a coger taxi. Ay, mío, señor. Leo,
0: salgan de las casas.
1: La camiseta, bueno, aunque sea la camiseta, o un beso. Bueno, al novio.
0: Ay, Dios. Salgan de las casas. Hagan algo, pero háganlo, por amor a Dios, por acá, ¿qué están haciendo?
2: Castelio se me dio desde el trago del sur. Y era una camiseta de selección Colombia. Yo escucho a Luis Castelio, se me dio desde el Bravo del Sur.
0: ¡Bravo del Sur! ¡Bravo del Sur! ¡Ay, Dios mío, bendito! Y hoy juega nuestra selección Colombia. Escucha esto.
3: ¡Juega!

0: juega nuestra selección Colombia y obviamente Olímpica te va a estar transmitiendo todo lo que está pasando en el Mundial que quedan 4 días. Faltan 4 días para el Mundial para que ustedes disfruten. Para que disfruten del fútbol a su esplendor. Por acá está haciendo.
1: Hola Leo, te estoy haciendo escuchando Olímpica Estéreo. Se metió José Rincón desde Zapatoca. Le he dicho a mi hermano, por los 100 barritas, por los 100 barritas. Aquí a saludar a mi hijo Fabián José en Zapatoca.
0: ¡Zapatoca! ¿Dónde es Ferney? Lo peorcito que puede tener. Oh, mentira, saludos para mi gente hermosa de Zapatoca. Lástima que Ferney sea de allá, hermano, es lo único que daña Zapatoca, pero el resto, toda la gente de Zapatoca es hermosa. Es hermosa. El clima de Zapatoca es una cosa increíble. Estuve este año en Zapatoca presentando la feria de Zapatoca y fueron espectaculares. Pues bien, el día del otro año nos vemos por acá. ¿Qué estás haciendo?
2: Hola, Leito.
0: Hola.
2: Buenas tardes. ¿Cómo estás?
0: Excelente.
2: Salud desde lo más alto de la cumbre.
0: La Precun.
2: El barrio más hermoso. Leito, para participar en la camisa de Colombia.
0: Ok.
2: Saludos, Olímpica, okay. Estéreo, se metió.
0: Eso, me gusta, esa es la actitud. Yo soy mundial, como mi selección. ¿Qué estás haciendo?
3: Hola, Leito. Hola. Buenas tardes. Yo escucho Olímpica Estéreo, se metió. Leito, para la camiseta de Colombia, 2-1, ganando Colombia, Barrio Comunero, Celina, Leito.
0: Oiga, camiseta que costó 300 y pico mil, ¿no? Origination Nation, papi. Linda esa camiseta. No es porque sea de la selección, pero qué vaina linda, oiga. Oye, ¿qué estás haciendo?
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5: Leito, muy buenas tardes. ¿Qué estoy haciendo yo? Escuchando Olímpica Estéreo se metió. A ver, Leito, aquí desde el barrio Kenia, Norte, Bucaramanga, Comuna 1. Para participar ahí en la camiseta, Leito. Reinaldo Ramírez, de aquí el Kenia. Aquí donde usted me acompañó hace como unos 2 meses, aquí las casas que
0: okay, sí, señor.
5: Colapsaron. Aquí es el barrio Kenia, como
0: sí,
5: una.
0: Señor Reinaldo, hombre. Siempre escuchando Olímpica, siempre olimpiquista, ¿no?

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0: fortuna.
1: Oiga, una mezcla de Pipe Bueno. Y todo porque estamos de domingo. Con fin de semana largo.

Oiga, saludito para todos los conductores, para todos los amigos del Poder Amarillo, carro particular, bus, buseta, camión, camioneta. Para todos los que están en los buses también, a esta hora reportando sintonía. Para mi gente que está en los carros particulares, por ahí está el viejo Jason Moncada. El gran Jason Moncada. Oiga, la gente de Zapatoca ahí presente, vea. Jason Moncada me dice, Leito, por aquí estoy visitando la ciudad bonita y obviamente, papá, yo me monto al carro y lo que más suena es esto. ¿Ah? Oiga, quiero saludar a esta hora también a mi gente que está en los restaurantes, que ya están terminando, a todas las cocineras, todos los meseros, los dueños de restaurantes que siempre nos están escuchando.

0: Desde muy temprano laborando, ya a esta hora empieza a calmar la vaina. Pero siempre están escuchando la Olímpica, la number one. ¿Por acá qué estás haciendo? ¿Qué estás haciendo? Dime.
1: Escuchando sintonía acá desde Barrio Alto, La Cumbre. Yo escucho Olímpica Estéreo. Se metió dedito para la camiseta de Colombia.
0: Ok.
1: Para apoyar a nuestra selección.
0: Vamos a registrarlo a todos.
1: Yo escucho Olímpica Estéreo. Se metió.
0: ¡Eso! Más oyente por acá. ¿Qué está haciendo?
2: Hola, buenas tardes. Para felicitar a la vaca de toda su familia, de la familia Luna, aquí en el barrio más alto de Bucaramanga, el barrio La Cumbre.
0: De Florida.
2: Escucho Olímpica Estéreo.
0: Bueno, hay que decirle a la vaca.
3: ¡Feliz cumpleaños! ¡Escuchando! ¡Olímpica Estéreo!
0: El barrio Brecur, el barrio más alto de Florida Blanca.
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0: ¿Qué estás haciendo?
5: Se metió, soy Yurani de Piedecuesta. Me quiero ganar la camiseta de Colombia porque ya casi empieza el mundial y no tengo. Gracias. Escuchando
0: Olímpica
5: Estéreo. Se metió.
0: ¡Eso! Estamos a 4 días, ¿no? 4 días de que comience el mundial. 4 días para que comience el mundial. Por acá, ¿qué está haciendo?
6: Leito.
0: Dímelo.
6: Escuchando Olímpica Estéreo desde lo alto, La Cumbre.
0: Ok.
6: Esas camisetas, esa entrada al estadio, más firmes que nunca.
0: ¡Ay, papito lindo! ¡Ay, Dios, nos vamos de fanzona! 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
7: Sigue siendo yo escuchando Olímpica Estéreo. Se metió. Leito, yo quiero la camiseta de Colombia para poder parchar ahí en el mundial.
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0: En

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son las 4 de la tarde, 14 minutos, 4 de la tarde, 14. Saludito para todos los que a esta hora están en diferentes lugares de Bucaramanga y su área metropolitana. Saludito para todos los que están laborando, los que están trabajando y obviamente los que están escuchando la emisora del primer lugar.

0: Oigan, saludos para que me dicen, le entro un saludo muy especial para mi esposo Byron y mis hijos, Allison y Lian. Saludito para ellos. Para acá. ¿Qué estás haciendo?
1: Hola, Leito.
0: Hola.
1: Escuchando Olímpica Estéreo. Soy Yurani desde Piedecuesta. Me quiero ganar la camiseta de Colombia porque ya casi empieza el mundial. Y
0: sí,
1: no la tengo.
0: Ya casi.
1: Escuchando Olímpica Estéreo.
0: A ver, ya la escuchaba hace rato. José dice por acá. Saludos. A Chepe Helmes, la móvil 783. Siempre escuchando Olímpica. Saludos para Irma, para Néstor, para Patti, para Lili, para todos los que a esta hora reportan sintonía, para Jan, DJ Jan. Saludito para Millo, para Sofía, para Tuti, para Jonathan, para Ana, para Rosy, para Diana Wilmar, para Vivero el Flaco también, para Schneider, para Valen, para todos los que a esta hora siguen reportando sintonía. Por acá, ¿qué estás haciendo?
2: Leito,
0: dime.
2: ¿Qué estoy haciendo yo? Escuchando Olímpica, en serio, se metió. Leito,
0: dime.
2: La camiseta de la selección Colombia, okay. O los 100,000, lo que sea.
0: Lo que caiga.
2: Recibo lo que sea. Muchas gracias. ¿Qué estoy haciendo? Escuchando Olímpica, en serio, se metió.
0: Oiga, Luis, ¿qué estás haciendo, Luis? ¿Qué estás haciendo?
3: ¿Qué estoy haciendo yo?
0: Dímelo.
3: Escuchando Olímpica Estéreo. Se metió.
0: Leíto,
3: la camiseta de la selección Colombia.
0: Aguanta, ¿no?
3: De Luis Mendoza.
0: De la Brecun. Frey, por acá, ¿qué está haciendo, Frey? ¿Qué anda haciendo, Frey?
4: Buenas tardes. ¿Y qué escucho yo? Olímpica Estéreo. Se metió. Oiga, Leo, habla Frey de Tebucarica. Hermano, para participar y poderme ganar la camiseta, porque necesitamos lucirla en este mundial.
0: Sí, señor.
4: El 21 de junio vamos a derrotar a todos.
0: Sí, señor.
4: Que viva Colombia, viva la democracia y que viva el tigre. Éxitos y
0: bendiciones. Daniel dice por acá, ¿qué estás haciendo?
5: Soy Daniel del barrio de las Villas. Daniel Vargas, para participar por la camiseta.
0: Oiga, Bucaramanga está lista para ponerse la camiseta de la selección Colombia. 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

0: 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Ese día me descansa, papá. 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
1: Por encima de todo.

4 de la tarde, 36 minutos. 4 de la tarde, 36. Oiga, se logra Lauri. Para Lauri, ya a esta hora reportando sintonía. Que va a ir a lavar el carro. Me dice, Leito, voy a ir a hacerle una magia a las nubes. Voy a mandar a lavar el carro. Le hago el amague. Oiga, qué vaina brava. Usted mande a la... ¿Usted quiere que llueve? Mande a lavar el carro, la de la moto y era. ¡Ay, papá! Oiga, se compra Wilson y Gloria. Para los papás de Marce. Ahí estaba reportando sintonía también. Dice por acá, hola Leito, buenas tardes. Yo escuchando Olímpica se sometió. Por aquí reportando sintonía, la mejor emisora para ti. Bendiciones para ti también. Para ti también. Belkis, saludito para Belkis. Para Camachos a esta hora.

0: Primero decía que sí, después que no. Y cuando era no, era así. Está raro. Va a llover, no, va a ser sol. Y sale uno, mejor dicho, cuando uno ve que le cae agua encima. ¡Ay, Dios bendito! ¿Por qué? ¿Qué estás haciendo?
1: Hola, Leito, buenas tardes. ¿Qué está haciendo yo escuchando Olímpica Estéreo? Se metió Leito para participar por la camiseta. Mi nombre es Aire Piñeres. Gracias. Del barrio La Trinidad.
0: ¡Del barrio La Trinidad! ¡Ay, Dios bendito! ¡Yo soy mundial, yo soy mundial! ¡Ay, señor! ¿Cómo? ¡Ay, Dios! ¡Ay, Dios! Por acá, ¿qué estás haciendo? Más oyentes a esta hora. Más oyentes que están enviando mensajes. ¡Oiga, Celi! Más oyente a través de nuestro WhatsApp. Porque dice, hola, una pregunta, tengo que mandar audio. ¿Tengo que mandar audio para ganar? Sí. Tienes que mandar audio para ganar. Si no mandas audio, no puedes ganar. Por acá, ¿qué estás haciendo? Ay, ahora no va a hablar. No, pues le dio pena hablar. Dale. Oiga, saludito para Laura y que Dios me la bendiga. Que Dios me la bendiga.
2: Yo soy mundial, yo soy mundial.
0: ¡Kenny! Se sabe, hombre, se sabe y hasta más. Dice, ¿por qué ahora leí todo? Buenas tardes. Para ver si me puedes hacer un favor, un aviso social, claro que sí. Por acá me dicen, Leito, para un servicio social, es que se encontraron unos papeles por los lados de la bomba de la terminal de transporte de Bucaramanga a nombre de Norberto Noriega Gozo. Si usted conoce al señor Norberto Noriega Gozo, se pueden comunicar al, mira, este número. 305-241-8840. Ahí se le va a entregar una buena gratificación por acá que está haciendo.
3: Leito, muy buenas tardes. ¿Cómo está, amiguito? ¿Cómo me le ha ido?
0: Excelente.
3: Muy bien. Yo
0: excelente.
3: Estoy haciendo, escuchando Olímpica Estéreo. Se metió, Leito. Hoy le ganamos a Jordania 5-0, papi. 5-0. Para irnos al mundial, cauchitos, enérgicos.
0: Relajadito.
3: Campeones de ese mundial. Leito, la camiseta es para mi esposa.
0: Ok.
3: Porque ella me regaló la mía. Entonces, más bonito sería que Olímpica me hiciera ese regalo para regalárselo a mi esposa.
0: Pues lo más bonito. Lo más bonito sería que usted se la hubiese comprado también como ella la compró a usted. Eso sería lo más bonito. Pero pues ya no habiendo más, mi hermano, pues toca que llame a Olímpica para que Olímpica le regale la camiseta. Lo más...
3: Un abrazo. Con toda la actitud vamos a ganar hoy, papá. Gracias. Yo, escuchando Olímpica Estéreo, se metió.
0: Oiga, salud, Motico. Para Aleja también, Aleja García. Para el viejo Wilmar. Y para Pato. ¿Qué estás haciendo?
4: ¿Qué estás haciendo?
5: Yo, escuchando Olímpica.
0: ¡Se metió!

0: Saludito para el viejo Wilmer. Ahí está ahora escuchando Olímpica, papá.
1: ¡Aquí!
0: Que en Bucaramanga, voy a botar el dato. Datos, hay datos que hay que votar. Donde tuvieron una membresía, ¿verdad que sí? Uno pagará la membresía mensual y uno lleva el carro cuantas veces quiere. Oye, es que se me acaba de ensuciar, lo saqué y vea. Un pájaro llegó y ta. Un palomo llegó y ta. Entonces uno lo lleva, ta, ta, ta. Vea que. Pero saludamos a esta hora a todos los que están lavando el carro, la moto ahí afuera de la casa de ellos, a Tutumao, porque así también la vaina está cara, está cara. Y saludito para todos los que están en los latoneros, en los lavaderos, en las estaciones de servicio, los que están a esta hora laborando y los que están escuchando. ¡Oh!

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1: Oiga, tenía rato en escuchar esta canción de Giovanni Ayala. Se la robó y me la robaron. Saludito para la provincia. Esta hora me dice: saludos desde España. ¿Cómo dice? ¿Cómo dice?
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1: Oiga, se lo obra la señora Rosalba Rincón y Carlos Pedraza.
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1: Se lo ama mucho, vea.
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1: Saludos para Alejandra también. Por acá, ¿qué estás haciendo?
3: Leito.
1: Hola.
3: Escuchando Olímpica, ¿quién se metió?
1: Y estoy
2: del otro lado.
1: Del otro lado del portón, sí, señor.
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0: Saludito para todos los que a esta hora están conectaditos con nosotros a través de nuestra cuenta de TikTok, arroba Olímpica Búcara, arroba Leo Ballesteros 1. Gracias por estar escuchando la emisora del primer lugar.
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0: Oiga, saludito para Alexa a esta hora. Reportando sintonía también por acá en Santo Real. Saludito para Yali, para Nati, para Nicolás. Para los que están enviando mensajes también a través de nuestro WhatsApp 320-6628977 por acá. ¿Qué estás haciendo?
2: Participar con las camisetas y no le digo a todo el mundo que usted es el novio de Yeyo.
0: ¡Ay! ¡Ay, Giovanni! Aparecieron las llaves, vea. Y celoso, Giovanni celoso. Ah, pues. Pero que dice, hey, ¿qué pasa, Leonardo? ¿Vieron qué? Yo estoy escuchando Olímpica Estéreo, se metió. Mi hermano, ¿cómo hago para participar por la camiseta de la emisora? De la camiseta de la Selección Colombia. Papi, sencillo, viene nota de voz. Nota de voz, mi hermano. Notica de voz. Yo escuchando Olímpica Estéreo, se metió. Y de una.
3: Para participar por la camiseta que estoy haciendo yo escuchando Olímpica Estéreo, se metió.

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0: Oiga, saludito, ¿por qué me dice? Andrea me dice, hola Leito, saludos para mi querida madre Luz Castillo en el barrio La Joya. Saludito para Luz Castillo, que Dios me la bendiga, gracias por estar escuchando Olímpica Estéreo. Saludito muy especial también para Alexa, que Dios me la bendiga, que Dios me la guarde, gracias por estar escuchando siempre la emisión en el primer lugar. Desde San Alberto reportando sintonía, Luis Mora de San Alberto Cesar. Olimpiquita de corazón, papá, y no hay presión. Olimpiquita de corazón y no hay presión. ¿Cómo? 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Saludos desde Venezuela. El Piñal, estado Táchira. Saludos también para Mile, que dice hola, hola, hola. Desde España, un abrazo. Saludos para Pupa también. Para Alexa, que siempre está ahí conectada con nosotros. Para Florecita. Para todos los que están reportando sintonía por acá, que están haciendo.
3: Te escucho yo, Olímpica Estéreo. Quiero la camiseta de Cerita, por favor. Te estoy escuchando, Olímpica Estéreo.
0: Por acá me están preguntando, Leito, quisiera saber qué costo tiene la entrada al circo de los hermanos Gasca. Tú entras a la página del hermano de los circos, el circo de los hermanos Gasca, ahí al Instagram, y ahí te aparece Lina, ahí aparecen los precios. La verdad, no sabría decirte, no sabría qué precio tiene, pero es más fácil que vayas directamente a la página de ellos, y ahí aparecen el precio. ¿Cuánto están las entradas?
4: Hola, Leito, regáleme la camiseta de la selección. ¿Qué estoy haciendo yo escuchando Olímpica Estéreo?
0: Ok, ahora sí lo dijo.
4: Leito, regáleme la camiseta de la selección para regalársela a mi hija que antier me sacó de la casa.
0: ¿Cómo?
4: Y ella le gusta mucho el fútbol y esto, para que sepa que la sigo queriendo mucho a ella y a mi esposo.
0: Antier me sacó de la casa. ¿Cómo así que los pájaros tirándole a las escopetas? ¡Oh, así! ¡Ay, papito lindo! ¡Hombre, no, no, no, no, no, no, no! Por acá, más oyentes que siguen enviando mensajes, más oyentes que están participando por la camiseta de la Selección Colombia. Y no olvides que hoy,
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0: ¿Cómo dice? ¿Cómo dice? Ahí, ahí vienen huracanes. Oye, ahí está una, bien sabroso. Mi sabrosito. Parrandero, así como nos gusta a nosotros. Y lleno de muchachas. Ahí viene. Oye, saludito. Saludito para el viejo, el DJ Dylan. Hoy está cumpliendo años. Saludito para Dylan, que hoy está cumpliendo años. Para Whippy, que me dice, hey papi, aquí en el bosque, el cacique, escuchando Olímpica.
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0: Oiga, saludo para la gente 007 también. Saludito para Smith, saludito para Pichirito también. Saludo para Mari, que a esta hora está reportando sintonía, para el Santo Graal, para Joan, que me dice, él ahí está escuchando la emisión en el primer lugar, Olímpica 97.7, saludito para el viejo Willy, para Carlos, para el Apo, para Ferrey. Ferrey que ya tiene la camiseta de la Selección Colombia puesta. Saludito para el viejo Ferrey, ahí está reportando sintonía. Por acá dice, bueno, este...
2: ¿Qué estoy haciendo?
0: ¿Estás haciendo?
2: Escuchando Olímpica Estéreo. Me llamo Berta Lucía Duarte, reportándome desde el barrio Caldas para participar con la camiseta de Colombia.
0: Oiga, saludo para el gremio de motero, me dice por acá el viejo Whippy, del área metropolitana, todos los moteros del área metropolitana. Felicidades. El Abus, la buena, mi hermano, por ejemplo, siguiente, ¿qué estás haciendo?
3: Yo escucho Olímpica Estéreo, se metió, mi nombre es Nina Molina del barrio Manantial. Leo, mano, porfa, regáleme la camisa a la selección ahorita para este mundial y todos los mundiales, para darle buena energía y posibilidad que ganen todos esos años el mundial, porfa, yo escucho Olímpica Estéreo, se metió.
0: Ok. ¡Ay, papá lindo! ¡Domingo y con lunes festivo, Dios bendito! ¡Ay, Dios!
4: Un saludo desde Utah para Bucaramanga, Utah, en el barrio Monterredondo, para la familia Corredor y especialmente para don José y sus 9 meses de embarazo. Un feliz año y un próspero 2026.
0: ¿Cómo así que don José y sus 9 meses de embarazo? ¿Qué es eso, hombre? Sí, pero que no podía.
5: Mi caserio se metió, yo me llamo Charon Victoria. Hola, Leonardo.
0: Hola, ¿por qué vamos a seguir?
6: Leito,
0: ¿qué pasa?
6: ¿Qué estoy haciendo yo escuchando Olímpica Estéreo? Se metió, Leito. Quiero la camiseta de la Selección Colombia. Si no cuento con quién, no voy allá en el circo los hermanos Gascar.
0: Con mi hijo. Con mi hijo. Ay, no podía. Lo más bonito de ir al circo es llevar a los niños. Créame que lo más hermoso de uno ir a un circo es llevar a los hijos de uno. Y es bonita la frase que dijo Martín, que dijo Juan Cebolla, que dijeron de que el circo es algo que viene de generación en generación y qué bueno llevar a los niños a que sonrían y se salgan de la monotonía. Por acá, ¿qué estaba haciendo? A veces es bueno dejar un celular a un lado.
5: Yo escucho Olímpica Estéreo, se metió. Hola, Leito, para participar para la camiseta de la Selección Colombia. Gracias.
0: Domingo con festivo, porque nos tomamos el puente en la emisora en primer lugar. Olímpica 97.7, se toma el puente, papá.
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0: Destápela. Otra. ¡Ay, papá!

0: la salsa, Marc Anthony, a esta hora de la tarde. Son las 5 de la tarde, 40 minutos, 5 de la tarde, 40. Saludos para Patricia. Saludos por acá para Nelson. Saludos para Milenita. A todos los que están reportando sintonía, a todos los que están en diferentes lugares. Por acá dice Cami, dice: hola, Leito, con Camila. Saluditos para toda la familia Fuentes. Yo escuchando Olímpica Estéreo se metió. ¿Estás haciendo?
1: Claro que sí, claro que sí, Leito, con su hijo. Y sí, lo más hermoso es que los hijos se gozan esos espectáculos en los circos. Y uno también, porque la verdad estuvo maquia. Estuvo muy, muy, muy bonito, muy bonito el circo. Y qué bonito que, como decía, sí, ellos vienen de generación en generación. Y ver la alegría que tienen ellos de haberse ganado ese payaso de oro, mejor dicho.
0: Sí, señor. Vea, por acá dice Patricia, dice: yo voy a volver a ir al circo. Me encantó. Y cuando Olímpica entregue boletas, es más, yo no las voy a recibir, voy a darle la oportunidad a otra persona, yo pienso pagarla. Qué bueno, Patricia. Qué buen gesto, en serio. Me alegra por ti.
2: Hola, buenas tardes, Leito. ¿Qué estoy haciendo yo? Escuchando Olímpica Estéreo se metió. Leito, yo quiero la camiseta de la Selección Colombia, Leito. Es que la quiero para colocármela el día de las elecciones para votar por el Tigre. Y estamos haciendo por la patria desde acá, desde Aratoca, desde la vereda San Antonio, sector El Pórtico.
0: ¡Aratoca! ¡Ay, Dios! Nos tomamos el puente fin de semana. La emisión en el primer lugar. ¡Fin!

0: Llega buen vallenato a esta hora de la tarde. Vallenatico sabrosito. Acá, ¿qué estaba haciendo?
1: Yo, escuchando a Dim. Picasterio se metió. Compañero, ya va a empezar el partido. Váyanse para la casa para que me dejen trabajar a mí tranquilo. Dios lo bendiga, señor Leo Ballesteros. Casual allá en el circo Hermano Gasca, ¿no? Bueno, no me saludó, pero bueno.
0: ¿Cómo que no los oiga?
1: Se sabe que lo queremos a Edgar el Puma, al Zorro y a la Niña Lisa y a Doña Adela. Bueno.
0: Oiga, pero sí lo vi, sí lo vi, sí lo vi. Lo vi así de lejito y yo como que... Ah, pero qué bueno, mi hermano me pudo compartir con la familia. Con las nietas que lo ponen, mejor dicho. Me lo ponen a correr para un lado y para otro. Oiga, saludos para mi gente de IRM Producciones. 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
1: Oiga, saludito para Janet Carrillo, a la patrona Mónica y a Charon Victoria. A esta hora, los amores de José. Los amores de José.
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1: En un jarrón. Ay, papá lindo. Lo que vamos a poder disfrutar este 5 de septiembre. Joan Sebastián, yo me llamo en mulatas. Yo presento la misión en primer lugar. ¿Por qué? ¿Qué está haciendo?
3: 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Aquí sintonías del barrio El Porvenir. 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

Bueno, señores, a esta hora acaba de hacer gol John Arias. Qué buen gol. Gol de nuestra selección Colombia. Va ganando en este momento.

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